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0: 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We'll start it off with Emma Wilson. We'll take the title cut. Dr. Feelgood, it's Blues at Big Town on 90.5 WICN.